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0: ¿Qué tal? ¿Cómo les va? Son las 6:05 de la tarde de este viernes 9 de octubre del 2026. A nombre de Jesús Aguilar, yo soy Blaquely Morales y les doy la más cordial de las bienvenidas a MG Noticias en esta tarde, tarde fresquita, tarde agradable. En la capital de San Luis Potosí parece que el fin de semana va a estar así como está en este momento, nublado, con un poco de lluvia. En este momento el termómetro marca 15 grados centígrados en la ciudad capital de San Luis Potosí. La probabilidad de precipitaciones es de 20% y la humedad es del 83%, por lo que seguramente ustedes, si andan en la calle, si andan en sus actividades vespertinas, pues ya se dieron cuenta de que el clima está así como para, pues como para estar en la cama, ¿no? Como para estar viendo algo en la tele, disfrutando de algo calientito. Entonces, espero que pronto terminen su jornada y se dediquen a ello quienes gusten. En este día, les tenemos muchísima información. Mi nombre es Blaquely Morales, a nombre de Jesús Aguilar. Les doy la más cordial de las bienvenidas. Y esperando que tengan un excelente inicio de fin de semana, les comento. Fíjense que se dio a conocer el Premio Nobel de la Paz 2026. Este día se dio a conocer el nombre de la jurista sudafricana Nabi Pillay. Ella es ex alta comisionada de las Naciones Unidas para los Derechos Humanos y ganó este viernes el Premio Nobel de la Paz 2026. Esto de acuerdo al Comité Noruego del Nobel por sus esfuerzos para promover la paz y el derecho internacional. Se destacó en el anuncio que existe un hilo conductor común que va desde su trabajo inicial en defensa de Nelson Mandela y de otras personas que se opusieron al apartheid, hasta su labor como jueza en algunos de los casos internacionales clave de nuestro tiempo. Esto fue parte de lo que dijo Jorgen Watne Fridnes. Durante el anuncio, Fridnes afirmó que Pillay, de 85 años, ha trabajado para que los estados y sus dirigentes respondan por sus actos y ha ofrecido esperanza a las víctimas. Advirtió que el derecho internacional está sometido a una enorme presión y que cada vez gana más terreno, lo que describió como una política de poder. Y entonces, parte de lo que se está destacando como parte de la trayectoria de esta ex alta comisionada originaria de Sudáfrica, sudafricana, es que presidió entre 2021 y 2025 una comisión de investigación de la ONU sobre el territorio palestino ocupado, que concluyó que Israel había cometido actos de genocidio en Gaza y que el primer ministro israelí Benjamín Netanyahu había incitado al genocidio. Entonces es parte de lo que se está destacando. Se destaca, por supuesto, también una lucha de larga data. Ella es una mujer ya mayor, nació en 1941, échenle cuentas, y entonces se está destacando pues su paso también como jueza de la Corte Penal Internacional entre 2003 y 2008, su paso también como comisionada de las Naciones Unidas para los Derechos Humanos entre 2008 y 2014, formó parte del equipo de jueces de la Corte Internacional de Justicia en el caso en el que Myanmar está acusado de genocidio. Entonces, pues, asuntos muy importantes son los que está, son los que he estado revisando, la que hoy ha sido galardonada, o será galardonada, ya fue anunciada como la mujer que recibirá el Premio Nobel de la Paz 2026. Ya hay muchas críticas y muchos posicionamientos, por supuesto, a favor y en contra. Algunos afirman que esto es, pues, una especie de pues de estrategia para lavarse la cara por parte del Comité del Nobel por lo que pasó el año pasado. Ustedes recordarán, ¿no?, que se le entregó a María Corina Machado, la política y defensora de los derechos del pueblo venezolano, y que finalmente le entregó el premio Nobel de la Paz a Donald Trump. Y justamente Nabi Pillay bromeó sobre Donald Trump tras ganar el Nobel de la Paz 2026. Vamos a escuchar el reporte sobre Navi Pillay.
1: La abogada y jueza Navi Pillay hizo una broma sobre Donald Trump tras ganar el Premio Nobel de la Paz 2026. La mención del presidente de Estados Unidos tuvo lugar mientras era ovacionada por la prensa y sus colegas en Nuremberg. Si aplauden un poco más, puede que comparta este premio con Trump, dijo la ganadora, provocando risa entre los presentes. La broma surge luego de que Trump declarara merecer el galardón por supuestamente haber puesto fin a 8 guerras. Por su parte, la mujer de 85 años compartió que inicialmente pensó que su victoria se trataba de una broma y que necesitaba confirmar la información. ¿Por qué haría falta valentía para decir la verdad? Planteó la ganadora, cuya labor fue clave para que el tribunal reconociera y exigiera responsabilidades a los líderes por crímenes de guerra, lesa humanidad y genocidio.
0: Y por supuesto que Estados Unidos ya respondió, anunció nuevas sanciones contra la Corte Penal Internacional, una decisión que reaviva las tensiones sobre el alcance de la justicia internacional. Esto luego de que se dieran a conocer estos resultados del Premio Nobel de la Paz. El gobierno de Donald Trump acusa al tribunal de exceder sus atribuciones al investigar ciudadanos estadounidenses y aliados de Washington, entre ellos el primer ministro israelí Benjamín Netanyahu. Escuchamos el reporte.
1: Tensión internacional. Estados Unidos anunció sanciones contra la Corte Penal Internacional, pocas horas después de que Navi Pillay ganara el Nobel de la Paz 2026. El gobierno de Donald Trump acusa a la Corte de exceder sus facultades al investigar a ciudadanos estadounidenses y a aliados como el primer ministro israelí Benjamin Netanyahu. El secretario de Estado, Marco Rubio, anunció medidas contra el propio tribunal que buscan restringir sus operaciones y cortar su acceso a servicios financieros y tecnológicos estadounidenses. Las empresas tendrán un plazo de 6 meses para terminar sus vínculos con la CPI. La ganadora del Nobel es una jurista sudafricana de 85 años, ex alta comisionada de Derechos Humanos de la ONU y ex jueza de tribunales internacionales. El Comité Nobel reconoció su trabajo por la paz y el derecho internacional. La coincidencia de ambos anuncios intensificó la polémica, pero las sanciones responden a un conflicto previo sobre la jurisdicción de la Corte Penal Internacional. ¿Crees que estas medidas debilitarán su capacidad para investigar crímenes internacionales?
0: Bien, siguiendo con temas internacionales, un terremoto de magnitud 7,7 sacudió Panamá la tarde de este viernes y provocó daños en edificios, cortes en el suministro eléctrico y suspensión del tráfico aéreo en el principal aeropuerto de ese país. El sismo se produjo a las 12:56 hora local. Su epicentro se ubicó en Pitalosa, un corregimiento rural en la provincia de Herrera, en el sur del país y cerca de la costa del Océano Pacífico. Se informa que, de acuerdo al Servicio Geológico de Estados Unidos, tuvo una profundidad de 12,6 kilómetros. Hay poca información acerca todavía de los alcances de este terremoto. Por supuesto, vamos a estar muy pendientes. Lo que sí les podemos decir es que no hubo alertas de tsunami, al ser un país pues en medio de Centroamérica, pues en este cordón de países de Centroamérica muy susceptibles por su cercanía con las costas, pues había este riesgo, pero se informó que el sistema de alerta de tsunamis de Estados Unidos advirtió de posibles olas de tsunami peligrosas, pero posteriormente retiró la alerta. Donde sigue la alerta es aquí en México, porque pues hay varios fenómenos meteorológicos que están provocando esta alerta. Justamente, déjenme les comparto que los huracanes Simón e Isaías pues se están acercando al territorio mexicano. El Servicio Meteorológico Nacional prevé lluvias torrenciales en Guerrero y Michoacán. Los pronósticos apuntan a un ciclón de categoría mayor este viernes y un posible paso cerca de la costa este domingo. El huracán Simón se intensifica frente al Pacífico mexicano y amenaza con lluvias torrenciales, mientras Isaías se aleja del país tras alcanzar la categoría 3 en el Golfo de México. El Servicio Meteorológico Nacional, dependiente de la Comisión Nacional del Agua, prevé precipitaciones de entre 150 y 250 milímetros en zonas de Guerrero y Michoacán. Y durante las próximas horas, además de fuertes rachas de viento y oleaje de hasta 4,5 metros en sus costas. En su aviso de las 6 de este viernes, de las 6 de la mañana, Conagua situaba a Simón como un huracán categoría 1. Esta mañana se encontraba a 345 kilómetros al sur de Manzanillo, Colima, con vientos sostenidos de 150 kilómetros por hora y rachas de 185. El organismo anticipa que se fortalecerá rápidamente hasta convertirse en un huracán mayor conforme se aproxima al occidente de México. El Centro Nacional de Huracanes de Estados Unidos reporta que Simón podría alcanzar la intensidad de huracán mayor esta noche y fortalecerse aún más el sábado. Su centro pasaría muy cerca o sobre la costa centrooccidental de México el domingo, aunque todavía no se precisa un punto de entrada en tierra. Y entonces el Servicio Meteorológico Nacional está previendo lluvias torrenciales en la costa, como les digo, y el oeste de Guerrero. También se mantiene un aviso de huracán desde Punta San Telmo, Michoacán, hasta Punta Mita, Nayarit, además de una vigilancia de huracán entre Punta Mita y San Blas. Es parte de lo que se está reportando esta tarde. Vamos a escuchar, porque también se está reportando que las aerolíneas están tomando sus previsiones.
1: Atención, Jalisco. Simón podría llegar como huracán categoría 3 o 4 este domingo al mediodía. Y hay que prepararse porque se esperan lluvias intensas, fuertes vientos y oleaje elevado. De acuerdo con el Servicio Meteorológico Nacional, actualmente el huracán es categoría 1, con vientos sostenidos de 150 kilómetros por hora y rachas de hasta 185. Se encuentra frente a las costas de Colima y avanza hacia el noroeste. Se esperan lluvias torrenciales en Guerrero y Michoacán, además de precipitaciones intensas en Colima y muy fuertes en Jalisco. También habrá oleaje elevado y riesgo de inundaciones y deslaves. Por eso, se mantiene una zona de prevención por efectos de huracán, desde Punta San Telmo, Michoacán, hasta Punta Mita, Nayarit. Así que evita acercarte al mar, atiende las indicaciones de protección civil y mantente pendiente de los avisos oficiales, porque la trayectoria y la intensidad pueden cambiar.
0: Como les decía, Aeroméxico puso en marcha una política especial para proteger a los pasajeros que tengan vuelos afectados por el huracán Simón en el Pacífico mexicano. Escuchemos el reporte.
1: Aeroméxico activó una política especial de protección para los pasajeros cuyos vuelos se vean afectados por el paso del huracán Simón en el Pacífico mexicano. La medida contempla viajes desde, hacia y a través de Acapulco, Ixtapas y Guatanejo, Mazatlán y Tepic, para vuelos afectados los días 9 y 10 de octubre. En estos casos, la fecha límite para reexpedir el boleto y realizar el nuevo viaje es el 13 de octubre de 2026. La política también incluye itinerarios en Manzanillo, Colima y Puerto Vallarta, con fechas de viaje afectadas del 9 y 11 de octubre. Para estos destinos, tanto la reexpedición del boleto como la realización del nuevo vuelo tienen como fecha límite el 14 de octubre de 2026. La medida está dirigida a boletos expedidos con placa 139, incluidos los de código compartido AM, emitidos a más tardar el 9 de octubre, y tiene vigencia hasta el 13 de octubre. Los pasajeros pueden cambiar la fecha sin pagar el cargo por modificación ni la diferencia tarifaria, siempre que mantengan la misma ruta y cabina contratadas. La Comisión Nacional del Agua, Conagua, informó que el huracán Simón se encontraba a 335 kilómetros al sur de Manzanillo, Colima, y a 500 kilómetros al sur-sureste de Cabo Corrientes, Jalisco. Sus vientos sostenidos alcanzan los 155 kilómetros por hora, con rachas de hasta 195 kilómetros por hora. La amplia circulación del huracán Simón ocasionará lluvias torrenciales afectando principalmente las regiones costeras y del oeste de Guerrero y de Michoacán, Colima, Oaxaca y el este y sur de Jalisco.
0: Y este fue el reporte justamente de la titular de la Coordinación Nacional de Protección Civil, Laura Velázquez Alzúa, quien informó así sobre el huracán Simón este viernes.
2: De acuerdo con el aviso emitido por el Servicio Meteorológico Nacional, el huracán Simón está en este momento como categoría 1,

a 7 kilómetros por hora. Asimismo, presidente, es importante mencionar que hay vientos máximos de entre 40 a 50 kilómetros por hora, esto en las costas de Colima, Michoacán y Guerrero, como bien lo mencionó la gobernadora Evelyn Salgado. También lluvias puntuales en Guerrero y en Michoacán por el momento. Es muy importante mencionar, presidenta, que los modelos que nos ha presentado el Servicio Meteorológico Nacional indica un cambio en la trayectoria de este huracán Simón, todavía categoría 1, hacia el norte. Es decir, aproximándose paulatinamente a las costas de Jalisco y de Colima durante el fin de semana. Es decir, a partir

0: entre Cihuatlán, La Huerta, Tomatlán, Cabo Corrientes y Puerto Vallarta, esto en el estado de Jalisco, así mismo como del estado de Colima en Manzanillo. De acuerdo con el...
1: Bien, ahora vamos al tema de seguridad, porque fíjense que ya ven que en la mañana les reportábamos apenas lo que ocurrió el día de ayer en un centro penitenciario allá en Mazatlán, en el penal conocido como El Castillo. Bueno, pues resulta que apenas un día después de lo que ocurrió y que se denominó pues como una riña, otra vez este viernes, una riña dentro de este centro penitenciario está dejando 10 personas muertas y 16 heridas. Y entonces, pues van dos días seguidos en donde prácticamente se está demostrando que hay una situación total de ingobernabilidad en este centro penitenciario. Antes de que se conociera esta noticia, por la mañana, la presidenta Claudia Sheinbaum fue interrogada al respecto. Vamos a ver si podemos recuperar el audio de la presidenta Claudia Sheinbaum cuando fue interrogada al respecto y escuchemos lo que dijo.
2: Sí, lo mencionaron todo el caso. Está apoyando el gabinete de seguridad. Y le espero que la gobernadora pueda, se está trabajando con ella para reforzar el sistema penitenciario de Sinaloa. Entonces yo espero que la gobernadora pueda dar esta información.
3: ¿Habrá comunicación con las familias de estos internos o cómo...?
2: Siempre se hace. El sistema penitenciario estatal y federal tiene esa obligación.
3: ¿Se investigará el motivo de este motín?
2: Sí, ya lo informará el Gabinete de Seguridad.
3: Muchas gracias.
2: Sí, lo...
1: Y a ver, nada más para hacerles la precisión. De la primera riña que fue ayer jueves 8 de octubre, hubo 10 personas fallecidas. 9 de ellas eran personas privadas de la libertad y la décima se trató de un menor de edad de 2 años que se encontraba de visita en el área familiar. Y hubo 16 personas heridas, quienes fueron trasladadas a hospitales para recibir atención médica. En la segunda riña, la de hoy, viernes 9 de octubre, se reportaron 2 fallecimientos más. Entonces estamos hablando de un total acumulado de 12 personas fallecidas en menos de 24 horas. Vamos a escuchar parte de lo que ocurrió ahí afuera del penal El Castillo en Mazatlán, donde el director de este centro fue increpado por algunas familias. Y escuchen, quiero que ustedes escuchen con mucho cuidado, es un audio muy sensible, porque el director está pidiendo a las familias que le tengan confianza. Pero escuchen ustedes, este señor se llama Enrique Mora. Escuchen con qué, ustedes juzgarán, pero pues con qué tacto o con qué falta de tacto anuncia o informa a las familias que sus familiares pues perdieron la vida en estas riñas. Escuchemos.
4: No, pues que ya me hablaron y que amenazaron, ya me dijeron, denos la oportunidad y la confianza, créanme que estamos muy comprometidos en hacer un buen trabajo.
5: Oscar José.
4: Miren, uno de los que hoy perdieron la vida es Mora Lugo Miguel. Otro de ellos es Cárdenas Monroy.
6: ¡Ay,
4: Carlos,
6: no, no, no, no, no, no, no!
7: ¿Cuándo vamos a ver a nuestros familiares para estar
4: tranquilos? Les voy a pedir un gran favor. No, pues que ya me hablaron.
1: Es un tema muy delicado y muy sensible, el tema de las prisiones en México. Se sabe que hay sobrepoblación y que en muchas de ellas el autogobierno pues sobrepasa todos los esfuerzos de la labor de las corporaciones de seguridad penitenciaria y de custodia. También hay que hablar de que gran porcentaje de quienes están recluidos pues no han recibido una sentencia. Un gran porcentaje de las personas privadas de la libertad no han recibido sentencia, y entonces Es un gran problema en las cárceles porque están mezclada la población que está con sentencia y quienes no han recibido una sentencia. Entonces, ese es un problema que de hecho también se ha vivido y se ha visto y está pasando en San Luis Potosí como en muchas otras partes de México. Hablando de más temas penitenciarios, fíjense que un juez federal dictó prisión preventiva oficiosa a Iván Casarín Molina, el Tanque. Ya ven que este hombre es identificado como operador de confianza del extinto capo Rubén Oseguera Cervantes, el Mencho, y fue detenido en días pasados en el municipio de Zapopan y se le ha vinculado posiblemente por un audio de un reporte periodístico con pues uno de los personajes muy cercanos al hijo del expresidente López Obrador. Ya para cerrar este bloque de noticias, un poco de noticia del ámbito local. Fíjense que el Tribunal Electoral del Estado revocó por unanimidad la inscripción local del partido Somos y la asignación de financiamiento público que le había otorgado el Consejo Estatal Electoral y de Participación Ciudadana. Esto al resolver una impugnación presentada por Morena contra ambos acuerdos aprobados en agosto. Esto pasó hoy durante una sesión pública y entonces el partido Somos ya está emitiendo un posicionamiento en el que dice que rechaza la impugnación de Morena. Dice, ni Morena ni el Verde van a detener a Somos en San Luis Potosí. Dice que lo que aprobó el tribunal fue revocar los acuerdos del CEPAC sobre la inscripción estatal y el financiamiento y ordenar que se reponga el procedimiento de inscripción y se emita un nuevo dictamen. Entonces está precisando que como tal, pues parece que podrán volver a registrarse. Vamos a ver qué sigue ocurriendo en este contexto. Son las 6:29, vamos a una pausa y regresamos, tenemos mucho más.
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construirá nuevo penal tras motín en Mazatlán que dejó 10 personas muertas, entre ellos un niño de 2 años. El presidente de la Conferencia del Episcopado Mexicano, Ramón Castro Castro, entregó al Papa León XIV un libro de más de 200 páginas con rostros, nombres e historias de personas desaparecidas en México. Claudia Sheinbaum dijo que abordó los avances en seguridad fronteriza y combate al fentanilo con el embajador de Estados Unidos. Presentan decreto para la regulación de violencia en plataformas digitales. Plantean eliminar discursos de odio, ciberbullying y explotación sexual. Derek Maltz, exdirector de la DEA, insiste en pedir extradición de Rubén Rocha, gobernador de Sinaloa, con licencia. Denise Gómez Puga, consejera del INE, que propuso mecanismos sobre boletas planchadas, denunció amenazas graves contra ella y su familia. Jueza Navi Pillay recibe el Premio Nobel de la Paz 2026 por su defensa del derecho internacional. Benjamín Netanyahu acusa al Comité Nobel de haber perdido su brújula moral al premiar a Pillay. Estados Unidos transmitirá en vivo el fusilamiento del exmayor del ejército Nidal Hassan, condenado a muerte por matar a 13 personas en el ataque de 2009 en la base de Fort Hood, Texas. La Unión Europea y el Consejo de Europa pidieron una moratoria de las ejecuciones en todo el mundo y la conmutación de todas las condenas capitales con motivo del Día Europeo y Mundial contra la Pena de Muerte. Ahí se eleva presión sobre agentes para aumentar arrestos. Van por 3.000 migrantes diarios. Delcy Rodríguez sigue los pasos de Maduro. Adelanta la Navidad en Venezuela al 1 de noviembre. La UEFA anunció que Alexander Seferin, el actual presidente, continuará su cuarta candidatura al frente de la asociación, previéndolo más allá del 2027. El Club América hizo la presentación oficial de su tercer uniforme de la temporada, una camiseta conmemorativa en honor a los 110 años de historia de la institución. La Federación Portuguesa de Fútbol daría un castigo ejemplar a Cristiano Ronaldo, su máxima figura, por abandonar la concentración previo a un partido de UEFA Nations League. El mexicano Obed Vargas volvió a quedarse fuera de la convocatoria del Atlético de Madrid para el partido de este sábado frente al Deportivo Alavés. Taylor Swift presenta petición para proteger su voz y música de la suplantación de identidad por la inteligencia artificial. Expríncipe Andrés recibe $400,000 tras dejar mansión en Windsor, luego de quedarse sin títulos reales. Alfredo Adame enfrentará 2 demandas más de Gustavo Adolfo Infante tras perder juicio por discriminación. Revelan el primer tráiler de la temporada 3 de X-Men 97 con el regreso de la hermandad de mutantes a Disney Plus. DC Studios mantiene vivos los planes para producir la secuela de Constantine. El proyecto traerá de regreso al aclamado actor Keanu Reeves.

0: pasando con los trabajadores del Seguro Social que están protestando por diversas causas. Escuchemos.
1: Trabajadores sindicalizados del Instituto Mexicano del Seguro Social protestaron desde la madrugada del jueves 8 de octubre en la carretera federal número 57 y tomaron las instalaciones de sus oficinas sindicales ubicadas en la avenida Cuauhtémoc, en esta capital potosina, como parte de una movilización nacional para exigir la renegociación del incremento salarial acordado en el Congreso Nacional del Sindicato de Trabajadores del Seguro Social. Areli de

0: conocer durante el Congreso Ordinario celebrado los días 11 y 12 de septiembre pasado, al considerar que representan un incremento insuficiente para las condiciones laborales y las responsabilidades del personal de salud.
1: Nos lo dividen en tres partes. Es el salario tabular, el salario al concepto 11 y al concepto 157, que es a la FORE. Al desglosarlo, no estamos de acuerdo porque es un salario mínimo, un aumento más bajo de otros años.
0: Ante esta situación, los inconformes demandaron que la dirigencia

aprobados durante el Congreso. Su principal exigencia es la convocatoria a un nuevo proceso extraordinario para renegociar los acuerdos. Al igual, denunciaron la falta de insumos en el Seguro Social. No hay desde paracetamol hasta antibióticos, micropor, guantes, agujas, jeringas.

0: plazas. ¿Y qué decir del personal? No tienen especialistas en diferentes categorías. Cabe destacar que el hecho de que tengan tomadas las instalaciones de su sindicato no significa que estén cerradas las clínicas y hospitales del Instituto Mexicano del Seguro Social.
1: No ganamos lo que la gente pudiera creer. Tenemos un salario bajo, a diferencia de otros profesionales de la salud públicos, y pues no es justo. No estamos pidiendo un salario que no sea el acorde a nuestras funciones como profesionales de la salud.
0: No obstante, se precisa que el objetivo central de la movilización es lograr una nueva negociación salarial y revisar las modificaciones estatutarias mediante un congreso extraordinario en el que puedan discutirse nuevamente las propuestas. Se cuestionó la percepción de que los trabajadores del Seguro Social cuentan con remuneraciones elevadas por pertenecer a una institución.

0: respondan a las funciones y responsabilidades.
1: Hasta ahorita es la única indicación que tenemos por parte de los coordinadores a nivel nacional, tomar las instalaciones de las oficinas sindicales y hasta ahí. Por ahora, hasta no tener un acercamiento del sindicato nacional.
0: Aunque trabajadores del IMSS Bienestar habían advertido que este viernes 10 de octubre de 2026 a las 8 de la mañana realizarían una movilización sobre la carretera 57, finalmente la protesta se manifestó mediante la colocación de pancartas en las instalaciones de las oficinas centrales y en la entrada principal del Hospital Central Dr. Ignacio Morones Prieto en San Luis Potosí. Ahí se leen varias acusaciones como la falta de contrato colectivo, violación a los derechos de los trabajadores establecidos en las condiciones generales de trabajo, no se cubren los pagos por tiempo extraordinario, días festivos, y los trabajadores se encuentran inconformes porque tampoco hay medicinas ni personal suficiente para atender las necesidades de la población en San Luis Potosí, informó Pati Calvillo.
2: Vamos a la pausa y regresamos, tenemos mucho más.
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ya para despedirnos, los dejamos con este segmento musical con el que Jesús Aguilar recuerda al entrañable Piero. Yo soy Blaquely Morales, nos escuchamos a la próxima. Que tengan excelente fin de semana.

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1: Este 7 de octubre de 2026 en Buenos Aires terminó la vida de uno de los cantautores que acompañaron la historia sentimental de América Latina durante más de medio siglo. Seguramente acompañaron la vida de muchos de ustedes y la mía. Tenía 81 años. Piero. Para millones de personas, su nombre quedó unido a la figura de un padre. Para otras, a las canciones de protesta de los 60, a las canciones de protesta de los 70. Y para quienes crecimos escuchándolo, a esa voz ligeramente rasposa que podía contar una historia de amor con la misma naturalidad con la que denunciaba una injusticia. Piero Antonio Franco de Benedictis había nacido el 19 de abril de 1945 en Galípoli, Italia. Llegó a la Argentina cuando tenía apenas 3 años y creció en Allen, una pequeña ciudad de Río Negro. De adolescente pasó por un seminario. Años después reconocería que su verdadera intención era cambiar de paisaje y acercarse a Buenos Aires. En 1968 conoció a José Cherkasy. José Cherkasy, que es periodista y poeta. Los dos comenzaron a componer canciones juntos. José llevaba una pequeña grabadora de su trabajo periodístico y juntos recorrían compañías discográficas ofreciendo aquel material. Recibieron varios rechazos antes de llegar a la CBS. Entre sus primeras composiciones estaba una canción sobre el padre de José, fallecido cuando él tenía 14 años. Piero decidió cantársela a su propio padre, Lino. Lo llevó a la sala, tomó la guitarra y comenzó. Cuando levantó la mirada, lo encontró llorando. Era la primera vez que lo veía llorar. La canción apareció en 1969, el año en el que el hombre llegó a la luna. Woodstock reunió a miles de jóvenes y México seguía marcado por la tragedia del 2 de octubre de 1968. En medio de aquella época de cambios, Piero consiguió que 3 minutos de música se convirtieran en una conversación pendiente entre padres e hijos.

Aquella fue la canción que abrió las puertas de América Latina para Piero. Con el tiempo, mi viejo tendría centenares de versiones. Aquí la cantó hasta Vicente Fernández, pero detrás de ese primer éxito comenzaba a desarrollarse algo mucho más interesante. Piero y José Tchaikovsky estaban construyendo un pequeño universo de personajes, de gente de los barrios, hombres sentados frente a un vaso, adolescentes enamorados, trabajadores que volvían a casa y muchachos que empezaban a descubrir el mundo. En Argentina, el rock en español encontraba su primera gran identidad con grupos como Los Gatos, Almendra y Manal. Mientras tanto, para toda América Latina, las guitarras acústicas, la canción de autor y la música de protesta conquistaban a una generación. Los jóvenes discutían sobre política, desafiaban las costumbres de sus padres y descubrían nuevas formas de enamorarse, pero Piero también cantaba sobre eso. En 1970 publicó el álbum Pedro Nadie, que incluía una de sus composiciones más entrañables. Llegando, llegaste. La historia transcurre entre las clases de la escuela, los amigos, los cigarrillos de juventud y la aparición inesperada de una muchacha. Un muchacho que se anima a acercarse, la primera mirada, el primer beso. Un dibujo improvisado sobre una servilleta. Ese mismo año, Piero participó en la película El Profesor Patagónico, junto a Luis Andrini. Interpretaba a un joven sacerdote que cantaba mientras intentaba ayudar a una escuela rural. Curiosa vuelta de la vida para alguien que había pensado pasar por un seminario sin querer convertirse en sacerdote. Llegando, llegaste, guarda la fotografía de aquellos años, cuando bastaban una caminata, una conversación y una canción para que una tarde cualquiera

1970, Piero ganó el Festival Internacional de la Canción de Río de Janeiro con Pedro Nani. El título decía mucho sobre el personaje que estaba construyendo. Un cantante interesado en las personas que rara vez aparecía en los discursos oficiales. América Latina atravesaba una etapa convulsa. Argentina había vivido bajo gobiernos militares desde el golpe de 1966. En 1973 recuperó un gobierno constitucional, pero la violencia política continuó creciendo. Ese mismo año en Chile, el golpe de Augusto Pinochet acabó con el gobierno de Salvador Allende. El cantautor Víctor Jara fue detenido y asesinado. La música latinoamericana comenzó a cargar con el dolor de aquella época. Mercedes Sosa, Víctor Jara, Violeta Parra, Atahualpa Yupanqui y tantos otros habían abierto caminos para una canción que hablaba directamente de las condiciones de vida de los pueblos. Piero llevó esa sensibilidad a sus composiciones. En 1973 apareció Para el pueblo lo que es del pueblo, un trabajo que denunciaba el autoritarismo, la censura y los privilegios del poder. Su canción principal se convirtió en un emblema de protesta. La situación se agravó en Argentina tras el golpe militar en 1976. Piero comenzó a sufrir persecución. Según sus propios testimonios, las autoridades destruyeron matrices de sus discos y llegó a enterarse de que su nombre figuraba entre los posibles objetivos de secuestro. Contó que una advertencia de su hermana le permitió escapar de su departamento apenas minutos antes de que llegaran a buscarlo. Terminó exiliado en España. Aquel muchacho que había triunfado cantando a su padre enfrentaba ahora las consecuencias de expresar públicamente sus ideas. La siguiente canción conserva la fuerza de ese periodo. Es una grabación frente al público, con su tono de denuncia intacto. Para el pueblo, lo que es del pueblo.

La historia de Piero tiene todavía una faceta extraordinaria. Cuando la persecución política lo obligaba a guardar silencio, decidió recuperar unas canciones infantiles que había conocido gracias a Alejandro Mayol, un sacerdote vinculado a su etapa en el seminario. De aquella experiencia nació en 1976 el disco con el que yo lo conocí, Sinfonía Inconclusa en la Mar, un disco que acabaría convirtiéndose en uno de los mayores éxitos de su carrera. Su universo estaba poblado por animales marinos, personajes fantásticos, canciones para jugar y relatos sobre la creación del mundo. Piero recordaría que durante su exilio, aquellas canciones se convirtieron en un vínculo con su hijo Juan, que había quedado atrapado en Argentina siendo todavía un bebé. Su hijo podía escuchar la voz de su padre en aquel disco, incluso cuando la distancia y la situación política impedían que estuvieran juntos. Después de unos 5 años fuera de Argentina, Piero regresó a su país a comienzos de los 80s. Grabó Calor Humano, retomó los escenarios y continuó desarrollando una obra marcada por la solidaridad, la ternura y la convivencia. En 1983, Argentina recuperaría la democracia. Piero siguió cantando por toda América Latina. Colombia se convirtió en otro de sus grandes hogares culturales porque ahí desarrolló proyectos educativos y mantuvo una relación especialmente cercana con su público. Su carrera continuó hasta este 2026. En abril de este año, volvió a presentar en Colombia su espectáculo basado en Sinfonía Inconclusa en la Mar, cuando el álbum cumplía 5 décadas. Y apenas unos días antes de morir, su voz se volvió a escuchar en París. Saint Laurent recuperó su antigua grabación italiana de Lo Vengo para abrir uno de sus desfiles. Una grabación de 1969 encontraba público nuevo 57 años después. Queda finalmente la canción que mejor expresa la filosofía de sus últimos años, una invitación a hablar,

la voz de Piero y una canción que tiene mucho que decirle al mundo en este 2026. Soy pan, soy paz, soy más. Él es el gran, el hoy eterno, Piero. Yo soy Jesús Aguilar.

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7 con 7, ¿cómo estás? Muy buena tarde, noche, que vamos a disfrutar juntos desde ya, aquí 99.3 Más FM, la música de tu vida. Te saludo con gusto, yo soy Daniel Vadillo por acá, ya listísimo con lo que vamos a escuchar en esta primera hora juntos. Algo de los Bee Gees, también algo de Chris Cornell, viene también algo de Belinda Carlisle y por acá algo de Roy Orbison. Así que quédate porque esto apenas va a iniciar. Recuerda que Watts ya está también recibiendo tus mensajes, 44 45 91 30 45 44 45 91 30 45, es el número en WhatsApp. Saludos por acá para Erika, para Gus, gracias por estar en sintonía. Y yo me arranco rápidamente con esto de Bonnie Tyler. Se llama Holding Out for a Hero. Y lo disfrutas aquí en 99.3 Más FM, la música de tu vida, ya a las 7 con 9 minutos.

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1: Ya a las 8 de la noche con 18 minutos y estamos listos para este duelo musical llamado Túmbame la Rola aquí en 99.3 Más FM, la música de tu vida. Te acompaño, soy Daniel Vadillo. Oye, mira, hoy cumpleaños, cumple 48 años Nicholas Bernard James Adam Byrne Jr. Nicky Byrne para los cuates. Este músico y cantante irlandés, que de hecho este fue futbolista, pero bueno, en su faceta como cantante es parte de Westlife. Y pues justo para celebrar su cumpleaños y aprovechando el viaje, ¿qué te parece si hacemos un Túmbame la Rola dedicado a las canciones de Westlife? Sí, medio pop el asunto, pero pues es viernes relax. Así que bueno, cuéntame, platícame a través de WhatsApp cuál es esa canción de Westlife que vas a poner a competir para celebrar el cumpleaños 48 de Nicky Byrne. 44 45 91 30 45 es el número en el WhatsApp para que nos vayas diciendo. 44 45 91 30 45. Yo mientras voy por acá revisando los mensajes y acomodando las canciones. Ok, muy bien, Mario, muy bien. De hecho, con esa canción es con la que Westlife se dio a conocer. Y es que en los 2000, esa competencia por ver qué boy band era la que más pegaba, pues nos dejaron a Westlife hasta abajo, ¿eh? Eran los Backstreet Boys, llegó NSYNC y después Westlife. Tú cuéntame cuál de las tres prefieres. Bueno, la opción número uno se llama Swear It Again y suena más o menos así. Déjame lo encuentro, déjame lo busco. Esto suena así.

Bien, la opción número 2 ya llega por acá. También es una muy buena canción, ¿eh? Esto que se llama World of Our Own.

que esta canción, que incluso el videoclip fue grabado en la Ciudad de México y en el Estado de México, por ahí aparecen también las torres de satélite. Híjole, no manches, cuántos años. Se llama Full Again y es la opción número 3.

gane este encontronazo musical. 44-45-91-30-45. Ahorita mismo repasamos las opciones, claro. Opción número uno, Swear It Again.

dicen, me quedo con la 2. Bien, 44 45 91 30 45 es el número en WhatsApp. Dice por acá Chris, excelente noche fría de viernes. ¿Sí va? Sí hace frío. Bueno, votamos por la opción número 2. 44 45 91 30 45. Opción número 1 es esto que se llama Sweat It Again.

731, nos dice opción 2. Bien, por acá dice la 1 por mucho. A ver qué tal le va, ¿eh? A ver qué tal le va, Ruth. Gracias, saludos. 44-45-91-30-45 es el número en WhatsApp. La última y nos vamos. Va. Opción 1.

hacemos un todo o nada. Ok, yo solo espero el mensaje de la confirmación. 44-45-91-30-45. Ahí está, ahí está. Nos dice Guillermo. Ok, va que va. Ahí está. No voy a decir

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Las 8 de la noche con 55 minutos me paso a retirar, pero te voy a dejar con música, sí, claro. Oye, justo hoy es el cumpleaños número 59 de Matt Osman. Músico inglés, también periodista y bajista de esta banda Suede. Oye, sí, en los 90 2000, finales de los 90, comienzos de los 2000, las boy bands se estaban disputando como el primer lugar durante la década de los 90. Había otras bandas en el Reino Unido que se disputaban el primer lugar, pero en el Britpop, dentro del Britpop. Y justo Suede estaba haciendo su luchita para ganarse un lugar en este mundo del Britpop. Bueno, justo te voy a dejar con esto que se llama Beautiful Ones y con esto nos despedimos. Cuídate muchísimo, que descanses, que llegues con bien a tu destino, que cenes delicioso y por acá nos escuchamos mañana en punto de las 8 de la mañana, aquí en 99.3 Más FM, la música de tu vida. Un abrazo y hasta mañana.

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1: Hoy,
0: Revista del Consumidor Radio. ¿Te da miedo que tu plancha queme tu blusa favorita? En nuestro estudio de calidad pusimos a prueba distintas planchas de vapor y te demostraremos que no necesitas gastar una fortuna para tenerla mejor.
2: Quédate y descubre cómo cuidar tu dinero.
0: Revista del Consumidor.
2: ¿Cuánto tiempo inviertes a la semana tratando de quitarle las arrugas a tu ropa favorita? El ritmo de vida actual exige que el cuidado de nuestras prendas sea rápido, seguro y eficiente.
0: Y aunque existen textiles que no necesitan alisarse, la plancha de vapor ha evolucionado para seguir siendo una pieza clave en nuestro hogar.
2: A diferencia de las tradicionales planchas secas, las de vapor requieren menos esfuerzo y reducen el riesgo de dañar tejidos como el algodón, lino, mezclilla o poliéster.
0: En su interior cuentan con un depósito de agua que al calentarse libera vapor a través de los orificios ubicados en la suela. La combinación de calor y humedad suaviza las fibras de tela, lo que permite que se estiren y recuperen su forma original.
2: Además, en la actualidad existen algunas que cuentan con tecnología antizarro, golpe de vapor para arrugas difíciles y funciones verticales para alisar sin una tabla de planchado.
0: Para que tu compra sea inteligente y elijas una aliada que mantenga tu ropa en óptimas condiciones, realizamos un estudio de calidad en el que se pusieron a prueba algunas planchas de vapor.
3: En este estudio de calidad de planchas analizamos 23 modelos de planchas de 11 marcas distintas.
2: Para garantizar tu seguridad y el cuidado de tu economía, el laboratorio verificó la resistencia del cable a las altas temperaturas, el consumo eléctrico y que ninguna plancha presentara escurrimientos o calentamiento en las zonas que tocas con las manos.
0: También pusimos a prueba su desempeño, qué tan rápido calientan, qué tan bien distribuyen el calor en la suela y, por supuesto, su capacidad real para desarrugar distintos tipos de tela.
2: La buena noticia es que todos los modelos analizados son seguros para usarse en casa. Además, 6 modelos obtuvieron la máxima calificación en su desempeño general. Hablamos de equipos de Black & Decker, Advio Home, Hamilton Beach, Koblenz, Taurus y Tefal.
0: Si planchas con el tiempo contado antes de salir al trabajo, considera esto. 3 modelos de la marca Rowenta y uno de Tefal fueron los que más tardaron en alcanzar su temperatura máxima.
2: Y hablando de temperatura, el control del calor es clave para no arruinar tus prendas. En nuestras pruebas, un modelo de Oster y uno de Rowenta no lograron distribuir la temperatura de manera uniforme en toda la suela.
0: También deberás tener cuidado al planchar telas delicadas con un modelo de Black & Decker, Chi, Mainstays, Oster y 2 modelos de Hamilton Beach, ya que presentaron variaciones térmicas importantes al cambiar sus ajustes de calor.
2: Además, toma en cuenta que un modelo de Hamilton Beach y las versiones Etna y Sakura Steam de Taurus requieren más pasadas para quitar las arrugas.
0: Y mucha atención al etiquetado, ya que 20 de 23 modelos analizados incumplen la norma oficial mexicana. Esto porque no presentan la información comercial completa en sus empaques, instructivos o garantías. Revisa muy bien lo que compras.
2: Un detalle que llamó mucho nuestra atención es cómo se relaciona el precio con la calidad. A veces creemos que invertir más garantiza el mejor equipo, pero comparar opciones nos puede dar grandes sorpresas.
0: Por ejemplo, en el mercado puedes encontrar un modelo de Rowenta y uno de Chi que rebasan los $2,000, obteniendo en el laboratorio calificaciones de bueno y muy bueno.
2: Mientras que, por el lado de las opciones más económicas, un modelo de Taurus y otro de Black & Decker, que rondan los $300, alcanzaron la excelencia en su desempeño.
0: Al final, la mejor plancha no es necesariamente la más costosa o la de diseño más llamativo, sino aquella que se adapta a tu ritmo de vida, cuida tus prendas favoritas y se ajusta a tu presupuesto.
3: La información completa de este estudio de calidad la puedes revisar en la Revista del Consumidor en su versión digital y su versión impresa.
1: Revista del Consumidor.
4: Consumidor.
0: Para acceder a todos los contenidos que la Revista del Consumidor tiene para ti, suscríbete a través de nuestra página, revistadelconsumidor.profeco.gob.mx. 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Revista del Consumidor. 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

0: 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Hoy. Revista del Consumidor. Radio. ¿Te da miedo que tu plancha queme tu blusa favorita? En nuestro estudio de calidad pusimos a prueba distintas planchas de vapor y te demostraremos que no necesitas gastar una fortuna para tenerla mejor.
1: Además, ¿sabes cómo actuar en caso de que un siniestro afecte tu vivienda? En nuestra brújula de compra te explicamos de forma sencilla cómo elegir un seguro de casa-habitación que proteja tu patrimonio. Quédate y descubre cómo cuidar tu dinero.
0: Revista del Consumidor.
1: ¿Cuánto tiempo inviertes a la semana tratando de quitarle las arrugas a tu ropa favorita? El ritmo de vida actual exige que el cuidado de nuestras prendas sea rápido, seguro y eficiente.
0: Y aunque existen textiles que no necesitan alisarse, la plancha de vapor ha evolucionado para seguir siendo una pieza clave en nuestro hogar.
1: A diferencia de las tradicionales planchas secas, las de vapor requieren menos esfuerzo y reducen el riesgo de dañar tejidos como el algodón, lino, mezclilla o poliéster.
0: En su interior cuentan con un depósito de agua que al calentarse libera vapor a través de los orificios ubicados en la suela. La combinación de calor y humedad suaviza las fibras de tela, lo que permite que se estiren y recuperen su forma original.
1: Además, en la actualidad existen algunas que cuentan con tecnología anti-sarro, golpe de vapor para arrugas difíciles y funciones verticales para alisar sin una tabla de planchado.
0: Para que tu compra sea inteligente y elijas una aliada que mantenga tu ropa en óptimas condiciones, realizamos un estudio de calidad en el que se pusieron a prueba algunas planchas de vapor.
2: En este estudio de calidad de planchas analizamos 23 modelos de planchas de 11 marcas distintas.
1: Para garantizar tu seguridad y el cuidado de tu economía, el laboratorio verificó la resistencia del cable a las altas temperaturas, el consumo eléctrico y que ninguna plancha presentara escurrimientos o calentamiento en las zonas que tocas con las manos.
0: También pusimos a prueba su desempeño, qué tan rápido calientan, qué tan bien distribuyen el calor en la suela y, por supuesto, su capacidad real para desarrugar distintos tipos de tela.
1: La buena noticia es que todos los modelos analizados son seguros para usarse en casa. Además, 6 modelos obtuvieron la máxima calificación en su desempeño general. Hablamos de equipos de Black & Decker, Advio Home, Hamilton Beach, Koblenz, Taurus y Tefal.
0: Si planchas con el tiempo contado antes de salir al trabajo, considera esto. 3 modelos de la marca Rowenta y uno de Tefal fueron los que más tardaron en alcanzar su temperatura máxima.
1: Y hablando de temperatura, el control del calor es clave para no arruinar tus prendas. En nuestras pruebas, un modelo de Oster y uno de Rowenta no lograron distribuir la temperatura de manera uniforme en toda la suela.
0: También deberás tener cuidado al planchar telas delicadas con un modelo de Black & Decker, Chi, Mainstays, Oster y 2 modelos de Hamilton Beach, ya que presentaron variaciones térmicas importantes al cambiar sus ajustes de calor.
1: Además, toma en cuenta que un modelo de Hamilton Beach y las versiones Etna y Sakura Steam de Taurus requieren más pasadas para quitar las arrugas.
0: Y mucha atención al etiquetado, ya que 20 de 23 modelos analizados incumplen la norma oficial mexicana. Esto porque no presentan la información comercial completa en sus empaques, instructivos o garantías. Revisa muy bien lo que compras.
1: Un detalle que llamó mucho nuestra atención es cómo se relaciona el precio con la calidad. A veces creemos que invertir más garantiza el mejor equipo, pero comparar opciones nos puede dar grandes sorpresas.
0: Por ejemplo, en el mercado puedes encontrar un modelo de Rowenta y uno de Chi que rebasan los $2,000, obteniendo en el laboratorio calificaciones de bueno y muy bueno.
1: Mientras que, por el lado de las opciones más económicas, un modelo de Taurus y otro de Black & Decker, que rondan los $300, alcanzaron la excelencia en su desempeño.
0: Al final, la mejor plancha no es necesariamente la más costosa o la de diseño más llamativo, sino aquella que se adapta a tu ritmo de vida, cuida tus prendas favoritas y se ajusta a tu presupuesto.
2: La información completa de este estudio de calidad la puedes revisar en la Revista del Consumidor en su versión digital y su versión impresa.
3: Revista del Consumidor. del consumidor.
1: Tu casa es el hogar donde compartes momentos con quienes más quieres y donde construyes recuerdos inolvidables.
0: Sin embargo, un incendio, una inundación, un robo o un fenómeno natural pueden ocurrir de manera inesperada y generar pérdidas económicas importantes.
1: Pero contar con un seguro de casa-habitación te ayuda a proteger tu vivienda y los bienes que hay en ella, desde muebles y electrodomésticos hasta obras de arte y, en algunos casos, tus mascotas. Ten en cuenta que la cobertura depende de lo establecido en tu póliza sobre los daños parciales o totales ocasionados por los diversos riesgos existentes.
0: Por eso es importante revisar qué tipo de seguro estás contratando. Las coberturas más comunes te respaldan ante lo impredecible: incendios, explosiones, tormentas, terremotos, erupciones, huracanes, inundaciones e incluso ante huelgas o actos de vandalismo.
1: Y como los accidentes ocurren, también hay seguros que cubren otro tipo de responsabilidades. Por ejemplo, en el caso de que tú o alguien de tu familia causen un daño a un tercero, ya sea dentro o fuera de casa.
0: Si un siniestro te obliga a salir de tu vivienda, no te preocupes. Hay pólizas que cubren gastos extraordinarios. Incluyen estancias en hoteles o alojamientos temporales, costos de mudanza y remoción de escombros. Además, ante un robo también puedes proteger tus pertenencias como dinero, joyas, obras de arte, muebles y electrodomésticos.
1: Y para tu mayor tranquilidad, puedes sumar coberturas adicionales para tus equipos electrónicos, apoyo legal e incluso servicios de emergencia como plomería, cerrajería, electricidad, auxilio vial y guardería para tus mascotas.
0: Ahora, ¿cuánto cuesta proteger tu patrimonio? Los costos varían según la aseguradora y el nivel de protección que elijas.
1: En la revista del consumidor de septiembre, comparamos seguros para casa-habitación de distintos bancos y aseguradoras a través de sus cotizadores en línea. Para este ejercicio, consideramos una vivienda propia de 250 metros cuadrados. Consúltala.
0: Recuerda que las tarifas cambian según el valor y las necesidades de tu vivienda. Lo ideal es consultarlo directamente con un agente de seguros o ejecutivo bancario para obtener tu cotización exacta.
1: No olvides que si necesitas ayuda, tienes a quien acudir.
0: Para localizar a un agente de seguros capacitado, acércate a la Asociación Mexicana de Agentes de Seguros y Fianzas, AC, en amasfac.org o al 55 55 14 20 90.
1: Y si quieres verificar que un agente o institución estén autorizados, la Comisión Nacional de Seguros y Fianzas te asesora en https://www.go.mx/CNSF o llamando al 55 57 24 7400.
0: Para resolver cualquier duda, inconformidad o reclamación, la Condusef te respalda en conducef.gov.mx o en el 55 53 40 09 99. Infórmate, compara y protege lo que más quieres.
1: Por último, toma en cuenta estos consejos clave antes y después de contratar.
0: Compara opciones y elige una póliza que se adapte a las necesidades reales de tu hogar, garantizando protección a un buen costo.
1: Al contratar, proporciona los datos exactos sobre el valor y las características de tu vivienda, ya que la información incorrecta puede afectar el pago de una indemnización.
0: Una vez que tengas tu póliza, revísala a detalle. Verifica los datos, las condiciones generales y la cobertura de responsabilidad civil.
1: Guarda copias digitales de la póliza, comprobantes de pago y escrituras.
0: Mantén siempre tus pagos al corriente para no perder la vigencia de tu protección. Y ante cualquier siniestro, ten a la mano tu número de póliza para comunicarte de inmediato con la aseguradora.
1: Si quieres saber más detalles, consulta nuestra sección Brújula de Compra en la revista del consumidor, ya sea en su versión física o digital.
0: Porque proteger tu hogar y vivir con tranquilidad también requiere informarse.
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0: 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Radio. ¿Te da miedo que tu plancha queme tu blusa favorita? En nuestro estudio de calidad pusimos a prueba distintas planchas de vapor y te demostraremos que no necesitas gastar una fortuna para tenerla mejor.
1: Quédate y descubre cómo cuidar tu dinero.
0: Revista del consumidor.
1: ¿Cuánto tiempo inviertes a la semana tratando de quitarle las arrugas a tu ropa favorita? El ritmo de vida actual exige que el cuidado de nuestras prendas sea rápido, seguro y eficiente.
0: Y aunque existen textiles que no necesitan alisarse, la plancha de vapor ha evolucionado para seguir siendo una pieza clave en nuestro hogar.
1: A diferencia de las tradicionales planchas secas, las de vapor requieren menos esfuerzo y reducen el riesgo de dañar tejidos como el algodón, lino, mezclilla o poliéster.
0: En su interior cuentan con un depósito de agua que al calentarse libera vapor a través de los orificios ubicados en la suela. La combinación de calor y humedad suaviza las fibras de tela, lo que permite que se estiren y recuperen su forma original.
1: Además, en la actualidad existen algunas que cuentan con tecnología anti-sarro, golpe de vapor para arrugas difíciles y funciones verticales para alisar sin una tabla de planchado.
0: Para que tu compra sea inteligente y elijas una aliada que mantenga tu ropa en óptimas condiciones, realizamos un estudio de calidad en el que se pusieron a prueba algunas planchas de vapor.
2: En este estudio de calidad de planchas analizamos 23 modelos de planchas de 11 marcas distintas.
1: Para garantizar tu seguridad y el cuidado de tu economía, el laboratorio verificó la resistencia del cable a las altas temperaturas, el consumo eléctrico y que ninguna plancha presentara escurrimientos o calentamiento en las zonas que tocas con las manos.
0: También pusimos a prueba su desempeño, qué tan rápido calientan, qué tan bien distribuyen el calor en la suela y, por supuesto, su capacidad real para desarrugar distintos tipos de tela.
1: La buena noticia es que todos los modelos analizados son seguros para usarse en casa. Además, 6 modelos obtuvieron la máxima calificación en su desempeño general. Hablamos de equipos de Black & Decker, Advio Home, Hamilton Beach, Koblenz, Taurus y Tefal.
0: Si planchas con el tiempo contado antes de salir al trabajo, considera esto. 3 modelos de la marca Rowenta y uno de Tefal fueron los que más tardaron en alcanzar su temperatura máxima.
1: Y hablando de temperatura, el control del calor es clave para no arruinar tus prendas. En nuestras pruebas, un modelo de Oster y uno de Rowenta no lograron distribuir la temperatura de manera uniforme en toda la suela.
0: También deberás tener cuidado al planchar telas delicadas con un modelo de Black & Decker, Chi, Mainstays, Oster y 2 modelos de Hamilton Beach, ya que presentaron variaciones térmicas importantes al cambiar sus ajustes de calor.
1: Además, toma en cuenta que un modelo de Hamilton Beach y las versiones Etna y Sakura Steam de Taurus requieren más pasadas para quitar las arrugas.
0: Y mucha atención al etiquetado, ya que 20 de 23 modelos analizados incumplen la norma oficial mexicana. Esto porque no presentan la información comercial completa en sus empaques, instructivos o garantías. Revisa muy bien lo que compras.
1: Un detalle que llamó mucho nuestra atención es cómo se relaciona el precio con la calidad. A veces creemos que invertir más garantiza el mejor equipo, pero comparar opciones nos puede dar grandes sorpresas.
0: Por ejemplo, en el mercado puedes encontrar un modelo de Rowenta y uno de Chi que rebasan los $2,000, obteniendo en el laboratorio calificaciones de bueno y muy bueno.
1: Mientras que, por el lado de las opciones más económicas, un modelo de Taurus y otro de Black & Decker, que rondan los $300, alcanzaron la excelencia en su desempeño.
0: Al final, la mejor plancha no es necesariamente la más costosa o la de diseño más llamativo, sino aquella que se adapta a tu ritmo de vida, cuida tus prendas favoritas y se ajusta a tu presupuesto.
2: La información completa de este estudio de calidad la puedes revisar en la Revista del Consumidor en su versión digital y su versión impresa.
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3: Las 8 de la mañana con 3 minutos, 8 con 3, ¿cómo estás? Muy buenos días, excelente fin de semana, te saludo con gusto, yo soy Daniel Vadillo contigo en este 10 del 10. En este 10 de octubre de este 2026, te acompaño desde ya y hasta el mediodía con mucha buena música. Viene algo de Sixpence None the Richer. En esta hora también tengo listo algo de Modern Talking. Viene también algo de las Destiny Child y nuestro WhatsApp. Oye, por aquí ya tenemos desmañanado. Saludos, Ángel. Ah, mira, ya llegaron las pipshas. Oye, bien tempraneros. No, se me dice que no son las pipshas, son, es el panecito o los tamales o algo. Algo rico para desayunar hoy. Bueno, 44-45-91-30-45 es el número en WhatsApp. 44-45-91-30-45. Saludos para Ángel, saludos para Erika, que ya están en sintonía, ya están en contacto a través de nuestro WhatsApp. Y yo mientras me lanzo con música, vámonos con algo de The Cranberries. Esto se llama Just My Imagination, aquí en 99.3, más FM, la música de tu vida, 8.5. Que tengas

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Un día como hoy, por ahí del 92, de 1992, R.E.M. estaba alcanzando su segundo número uno en el Reino Unido con este álbum Automatic for the People. Este disco que salía en 1992 y se convertía en el octavo álbum de la banda. En este disco aparecen sencillos como Everybody Hurts, como Drive y como esta rola que justo

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Ya nos vamos, las 11 de la mañana con 57 minutos, aquí en 99.3 Más FM, la música de tu vida. Me paso a retirar, pero te voy a dejar con música y con Kat. Se queda contigo desde las 12 y hasta las 4. Y yo cierro con algo de esta banda llamada James, esta banda británica que por ahí de los 90 tuvo varios buenos sencillos, temas, canciones. Oye, justo, ¿por qué? Porque hoy es cumpleaños de su bajista, de James Patrick Glennie. Y por ahí el bajista tiene mucho que ver para el nombre de la banda, porque justo la banda decidió a la hora de ponerle el nombre y de ver que el nombre que tenían como que no jalaba, no funcionaba, pues decidieron pensar en el nombre de alguno de los integrantes. Entonces, bueno, vino el guitarrista Paul, que dijo que no le gustaba, que no quería usar su nombre. También el vocalista Tim dijo, no quiero sentir como que es mi banda. Y también, de hecho, el nombre del baterista, decían ellos, que sonaba demasiado a heavy metal. Entonces, pues al final se decidieron por James, que es justamente el nombre del bajista. Que le digan Jim, pues es otra cosa, ¿verdad? Pero bueno, James es esta banda con la que cerramos. ¿Y qué te parece si cerramos con esto que se llama Legend? Y con esto nos despedimos. Cuídate muchísimo, te espero por acá el próximo lunes, así me lo permites, así debe de ser. En punto de las 2 de la tarde, aquí en 99.3 Más FM, la música de tu vida. Un abrazo y hasta pronto.

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1: 12:45 en este sábado, señoras y señores. Oigan, ¿qué onda con el clima de este fin de semana? Súper a gusto, diría yo. La verdad es que, bueno, este clima está ideal, ya lo sabes, para echarnos un cafecito, un pancito dulce. Y aquellos que tienen la posibilidad, bueno, disfrutar de una tarde de películas. Creo que es un excelente plan para este fin de semana, ¿no? Saludos a los que están trabajando. Oye, recuerda que nos estamos quedando juntos de aquí y hasta las 4 de la tarde. 44, 45, 91, 30, 45. ¿Qué planes tienes para este fin de semana? ¿Qué pieza de pan dulce te vas a chutar? Oye, porque estos 16 grados centígrados definitivamente a lo único que nos están orillando, bueno, es a comer pues pan con café. Tenemos excelente programación juntos, así es que yo te invito a que estemos disfrutando de la música de tu vida, por supuesto, a través de Más FM 99.3. Te voy a dejar con esta estupenda canción, es Earth, Wind and Fire, el tema se llama Boogie Wonderland. Ya las 12:47.

Oye, escuchamos juntos a John Lennon. El tema se llamó Woman. Por supuesto, sonando en la frecuencia de Más FM 99.3. Oigan, y ayer también platicábamos que ayer hubiera sido el cumpleaños número 86 de John Lennon. Fíjate, preguntábamos a través de nuestro WhatsApp 44 45 91 30 45. ¿Tú crees que si John Lennon hubiera tenido la oportunidad de seguir con nosotros a sus 86 años, habría estado a favor o en contra de tanta tecnología? Me refiero específicamente al tema de la inteligencia artificial. ¿Habría sido John Lennon un pro inteligencia artificial o hubiera estado en contra? A mí me da las vibras de que no le hubiera encantado del todo. Por supuesto que quizás lo hubiera tomado como una herramienta, mas no como un sustituto de la creatividad y del talento artístico, creo yo. La 1:01 p.m. Oye, tengo saludos súper, súper especiales para mi queridísima Lore. Dice, hola Kat, saluditos aquí con este frío que se antoja un chocolatito caliente. Escuchando buena música en la mejor estación con nuestra locutora favorita. ¡Ay! Lore, te mando un fuerte abrazo. La verdad es que precisamente este clima es el culpable de que no me despierte a hacer ejercicio, caramba. Es que, ¿qué les digo? Por las mañanas, con este clima, las cobijas como que se aferran a uno. Bueno, nosotros continuamos. Oye, precisamente para levantar el ánimo con este sábado nublado, te voy a dejar con una muy buena canción. La 1:02 p.m. Escuchas a Katy Perry.

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La 1:11 p.m. Oye, te acompaño con excelente programación musical. Saludos por acá a Judith. Dice, saludos Katia, excelente programación para este día frío y lluvioso. Que tengas un lindo fin de semana. Muchísimas gracias, igualmente. Que este fin de semana sea estupendo para todos ustedes. Todavía tengo más música, te acompaño más adelante con canciones a cargo de Tina Turner, New Kids on the Block. Tengo también a Olivia Dean en la programación y mucho, mucho más. Ya 1:12 p.m. Estás en Más FM.

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6: Ya la 1:00 p.m. con 22 minutos.

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1: Llegamos ya a la 1:32. ¿Qué andas haciendo? Cuéntame qué plan tienes para este fin de semana. 44-45-91-30-45-14 grados centígrados en la capital potosina. ¡Nombre! Puros pensamientos panaderos con este clima, ¿no? Oye, ¿qué onda? Cuéntame. ¿Cuál es tu pieza de pan favorita? 44-45-91-30-45. Quiero compartir contigo un dato curioso. ¿Verdad o mentira? Que sí. El pan nos genera felicidad. ¿Esto puede ser científicamente cierto o estamos viviendo en una... en una esquizofrenia colectiva? No, pues déjame te digo que sí. Efectivamente, la ciencia confirma que el pan nos puede dar felicidad, lo que se le llama la famosa liberación de dopamina. No, no es que estemos abusando de la gula, es que nuestro cerebro nos está pidiendo dopamina. Oye, la explicación está súper interesante. Ahí te va. Y es que resulta que precisamente el tema de los carbohidratos que posee un pan dulce específicamente le brindan al cerebro una fuente rápida de energía. Esto, básicamente, nuestro cuerpo, nuestro sistema, lo está interpretando como una entrada de combustible, lo cual, bueno, para el cuerpo es una excelente señal. Así es que sí, nuestro sistema se pone contento, libera dopamina, la hormona del placer y de la recompensa. Por lo cual, el cuerpo constantemente busca repetir esta experiencia. Es decir, a lo mejor te acabaste una concha de chocolate y dices, bueno, pues igual y me como la mitad de una dona también, ¿no? No, déjame te digo que no es gula, es tu cuerpo, bueno, pidiendo nuevamente una dosis de dopamina. Oye, yo por acá ya justificando los 4 panes que llevo en esta mañana, ¿no? Oye, y no solo eso, déjame te cuento cómo podría estar asociado el pan dulce a la memoria emocional y al confort. Y es que, ¿sabes qué? Generalmente el pan dulce está asociado con momentos de la infancia, esos recuerdos que tienes específicamente en familia, en tu hogar, la calidez que puede tener, vaya, sentarte a la mesa, disfrutar con tus seres queridos una pieza de pan. Bueno, trae un recuerdo muy poderoso y muy fuerte a nuestro cerebro, precisamente ese vínculo psicológico hace que un pedazo de pan, bueno, funcione perfectamente como un estímulo para nuestro sistema. ¿Qué tal? Oye, dice por acá, también pensamientos galleteros, atoleros y cafeteros. No podría estar yo más de acuerdo. Saludos a Janet, que por acá se anda reportando vía WhatsApp. 44-45-91-30-45. Saludos a Luis. ¿Qué andas haciendo, querido Luis? ¿Qué cuenta este sábado para ustedes? Oigan, pues, ¿qué les parece si nos seguimos acompañando con muy buena música? Fíjate, esta canción que se ha convertido en una de las canciones más populares en este 2026. Escuchas a Olivia Dean. Esto se llama Soy Easy.

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1: Ya la 1:00 p.m. con 58 minutos.

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1: 3 de la tarde con 2 minutos. Provecho para aquellos que ya están comiendo. La probabilidad de lluvia nos sigue acompañando a lo largo de este sábado. Oye, ¿soy yo o este clima como que de pronto nos inspira a ponerle un poquito de más drama a la vida? Te voy a acompañar con más música. Oye, esta canción bastante buena. I Just Died in Your Arms Tonight. Estás en la frecuencia de Más FM. Yo soy Katia Palacios. Te acompaño hasta las 4.

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1: Las 3 de la tarde con 24 minutos. Oye, ¿qué onda? ¿Cómo vas con la lluvia en este sábado? 44, 45, 91, 30, 45. ¡Saludos!
2: Buenas tardes, señorita Katia Palacios.
1: ¡Saludos!
2: Vamos acá por... ¿Cómo se llama acá todo donde terminan las vías? La Morales.
1: Ok.
2: Acá está lloviendo fuerte.
1: ¡No!
2: Y ahí, por favor, dígales a los que andan manejando que cuando llueve tiene que circular uno con las luces encendidas.
1: ¡Por favor!
2: Porque mucha gente no sabe eso y a veces por eso pasan los accidentes. Ahí de favorzote. Saludos a todos y ahí con cuidado.
1: ¡Saludos! Muchísimas gracias. Gracias por el reporte climático a nuestro corresponsal Luis. Oye, nosotros continuamos con buena música. Ahí está la recomendación. Bueno, ahora que está lloviendo, que está nublado, si vas manejando, bueno, prender las luces, pero la recomendación obligatoria es prestar mucha atención al volante. Oye, mira, también por acá saludos a Ángel que se anda reportando. Casualmente, la lluvia orilló a mi querido Ángel a resguardarse en las micheladas. ¡Qué casualidad! No vaya siendo, mejor vamos a esperar a que el clima se aplaque, pues. Oigan, muchísimas gracias por estar en contacto con nosotros. Yo te acompaño, soy Katia Palacios, todavía tengo bastante buena música y tengo noticias, señoras y señores, de nada más y nada menos que Britney Spears. La verdad, estoy que no me la creo, Pero... eso te lo voy a platicar más adelante. Por lo pronto, vámonos con más música. Tengo canción a cargo de Madonna. Esto que escuchas se llama Holiday. 3 de la tarde con 26 minutos.

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1: 3:31 PM. Hay noticias de Britney Spears.

Oigan, yo la verdad, aunque quiera, no puedo ocultar la felicidad que me da esta noticia. Y es que, a ver, yo creo que definitivamente el 90% de las veces que platicamos acerca de Britney Spears, pues es meramente por tema de escándalos. Bueno, que si se le encontró en estado de ebriedad, que si hizo alguna imprudencia, que si subió un nuevo baile raro a redes sociales. Pero bueno, ¿hace cuánto no platicábamos de Britney Spears en relación a su música? Déjame te cuento que la princesa del pop está de regreso. Ok, Britney sorprende a sus fanáticos y es que ha lanzado una canción inédita, She'll Never Be Me. Una canción que fue grabada en el año 2001 y permaneció, bueno, totalmente archivada. Resulta ser que después de 20 años, este tema inédito sobre el desamor, bueno, se hace público, está ya en plataformas digitales. Fíjate que esta canción la compuso junto a Justin Timberlake e iba a ser parte de su tercer álbum de estudio. Pero mira, mucho bla, bla, bla. ¿Qué te parece si escuchamos la rola? ¿Te late? Póngale play.

Oye, esta canción originalmente hubiera sido lanzada en noviembre del año 2001, como bien te dije, parte del tercer álbum de Britney Spears. ¿Y qué pasa? ¿Por qué precisamente en este momento Britney lanza una canción inédita? Ahí te va. Esta canción forma parte de un repertorio de canciones rescatadas que buscan celebrar el aniversario número 25 del tercer álbum de Britney. O sea, todavía vamos a poder escuchar más temas que quedaron, vaya, archivados. Y esto se prevé mucha atención para el próximo 6 de noviembre. Oye, ¿de qué trata esta canción? Básicamente nos habla del desamor desde la perspectiva de una mujer que ve cómo su expareja de la noche a la mañana comienza una relación nueva, pero ahí te va, con alguien que se parece físicamente a ella. Ok, traducido a un sabio dicho, un clavo que saca a otro clavo. Oye, pues ya puedes disfrutar de esta canción en plataformas digitales, ¿eh? She'll Never Be Me. Esperaremos ansiosos el próximo 6 de noviembre con los nuevos temas inéditos, temas archivados que por fin van a ser publicados. 3 de la tarde con 35 minutos, te sigo acompañando con más música. Oye, espero que estés teniendo un excelente sábado. Toma tus precauciones con el clima lluvioso de este fin. Yo soy Katia Palacios, te estoy acompañando hasta las 4.

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Ya a las 3 de la tarde con 59 minutos, nos vamos. Llegó el momento de despedirnos. Oye, pero como cada sábado, te agradezco muchísimo el habernos acompañado con buena música. Por supuesto, a través de la frecuencia de Más FM 99.3. Que tengas un estupendo fin de semana. Toma tus precauciones con el tema de la lluvia. La recomendación para este fin de semana es que, bueno, no salgas sin paraguas en mano. Pero sobre todo, la recomendación de cada fin de semana, disfrútalo muchísimo. Descansa si es que tienes chance. Disfruta de tu familia, de las reuniones con amigos o lo que sea que vayas a hacer. El día lunes, claro, por acá nos vamos a escuchar en punto de las 11 de la mañana. Oye, ¿qué onda? El día lunes ya va a ser 12 de octubre. Ya vamos a estar un poquito más cerca de la mitad del mes. ¿En qué momento? Ay, ¿en qué momento? Pero bueno, sin duda alguna, estamos disfrutando de la mejor temporada del año. Te mando un fuerte abrazo, yo soy Katia Palacios, por acá nos escuchamos el lunes. ¿Y con qué vamos a cerrar, producción? Oye, te late que cerremos con algo a cargo de The Strokes. Te dejo con esta muy buena canción, el tema se llama Last Night. Estás en la frecuencia de Más FM, las 4 de la tarde, con un minuto. ¡Chao!

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